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1: Algo para subir el ánimo, porfa.
2: Ando en el taxi, no le paro a nadie porque ando con la música a todo chancho.
3: Aquí estamos de profesor de conducción junto a mi aprendiz, mi gran amigo Álvaro. 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

estoy guisando la cena en la cocina, o si me estoy fumando unos puritos en la playa, o si me estoy haciendo frente al espejo la raya, oigo que sale desde dentro de mí una musiquilla que suena tal que así: chiqueterep, tep, tep, tep, tep, tere, chiqueterep, tep, tep, tep, tep, tera, o chiqueterep, tep, tep, tep, tep, tere, chiqueterep, sibiripapopap.

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2: 20 horas y 58 minutos.
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1: La canción Ghost Town de Cheap Trick explora el profundo vacío y soledad después de que una relación romántica ha terminado. Las letras pintan una imagen vívida de un pueblo desolado donde las calles están llenas de gente. La música suena, pero todo se siente sin vida, sin la presencia de la persona que se fue. En los versos, el cantante expresa la pérdida y desesperación que siente desde la partida de su amada. Describe cómo el mundo continúa funcionando, pero ya no tiene alegría ni significado para él. En general, Ghost Town profundiza en las devastadoras secuelas de una relación rota y cómo puede transformar el mundo de alguien en un lugar sin vida y desolado, en un pueblo fantasma. Ghost Town, Cheap Trick. 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
2: 21 horas y 31 minutos.
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Life es el 22º álbum de estudio de la cantante y actriz estadounidense Cher. Fue lanzado el 22 de octubre de 1998 y es lo que ya comenzamos a escuchar por la 91.7 Radio Estación Activa.

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2: 22 horas y 2 minutos.
3: Amante de autos y motores. Acá algunos datos, situaciones, síntomas y recomendaciones sobre la mecánica automotriz. Datos y tips para tener en cuenta.
4: ¿Para qué sirve el octanaje en la gasolina? El octanaje es una medida de resistencia a la detonación, y este se expresa con un número. Entre más alto es el número, mayor resistencia tiene. La gasolina es mezclada con aire dentro del motor y luego se comprime. Cuanto más comprimas algo, más temperatura generas. Si la mezcla se comprime demasiado, puede detonar prematuramente, lo que se conoce como autoencendido. Esto puede causar daños en el motor y reducir el rendimiento. Entonces, según la compresión de un motor, es que el fabricante elige el octanaje correcto para que no detone antes de tiempo. Por lo tanto, una gasolina con bajo nivel de octanaje no es mala calidad, y otra gasolina con alto nivel de octanaje no es alta calidad. Simplemente son medidas para cada tipo de motor según el octanaje recomendado por el fabricante. Es como medir la calidad de una batería por tener mayor amperaje. La calidad no depende del amperaje de la batería. Lo mismo el octanaje de la gasolina. Todo depende de lo calculado por el fabricante y de lo que necesita tu motor.
3: Datos y tips para tener en cuenta. Recuerda conducir con responsabilidad, respetar las normas del tránsito y siempre revisar tu vehículo antes de salir. 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
2: 22 horas y 28 minutos.
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1: 23 horas y 2 minutos.
2: 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Acá algunos datos, situaciones, síntomas y recomendaciones sobre la mecánica automotriz. Datos y tips para tener en cuenta.
3: Cuando un sistema de escape está obstruido y los gases no se pueden liberar fácilmente, puede tener varios efectos negativos en el motor. Puede aumentar la presión en la cámara de combustión y reducir la potencia del motor. Al mismo tiempo, aumenta la temperatura de manera considerable. Además, el motor deberá esforzarse más para expulsar los gases de escape, lo que puede verse reflejado como un gasto excesivo de combustible. Esto viene acompañado de hollín o carbonilla que puede dañar las piezas móviles debido a problemas en la compresión. Es importante verificar regularmente el sistema de escape y reemplazar cualquier componente que esté obstruido o dañado, como catalizadores, filtro de partículas, resonadores, silenciador, tubo de escape abollado, entre otros.
2: 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Recuerda conducir con responsabilidad, respetar las normas del tránsito y siempre revisar tu vehículo antes de salir. 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
1: No es romántica. Y la bailamos lento todos. Pero extraña a alguien porque dice, ¿cómo desearía que estuvieras aquí? ¿A quién? Extraña a un amigo que sigue acá, al lado tuyo. Pero por culpa del tiempo, los vicios, las enfermedades, ya no es el mismo. Lo cambiaron, lo derrumbaron, parece otro. Roger Waters se le escribió a Syd Barrett, su amigo y fundador de Pink Floyd, que tuvo que dejar la banda de muy joven debido a una enfermedad mental. Está presente, está aquí, pero desearías que fuera el de antes. Esta canción nos pasa a todos. Bienvenidos a la guitarra acústica de Gilmour, que duele en el alma. Bienvenidos al 75, Pink Floyd, Wish You Were Here. Desearía que estuvieras aquí.

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1: Son las 6 de la mañana. 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
2: Son las 6 de la mañana y 29 minutos.

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2: Son las 7 de la mañana y 1 minuto.
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2: Son las 7 de la mañana y 29 minutos. 24 horas contigo. 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
1: 8 de la mañana.
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1: ¿Qué pasa si un hombre un día te dice que va a escribir una canción y que le va a poner tu nombre? ¿Lindo, no? Ahora, ¿qué pasa si en esa canción este hombre te deja y te dice que no siente nada, ni dolor siente? Que esto es un adiós y que después de muertos en otra vida, quizás podamos volver. Esta canción la escribió en 1986 Joy Tempest y se la dedicó a una expareja llamada Carrie. ¿Te suena? Mira esto. La canción empieza y termina con la frase "When lights go down". Esto significa algo así como "cuando las luces se apaguen, en otra vida, quizás podamos volver". ¿Qué le habrá hecho Carrie? Está enojado. Esto es Europe. Esto es un te dejo para siempre. Esto es

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0: 8:31 a.m.
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1: 8:59 a.m.
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2: Son las 9 de la mañana y 28 minutos.
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0: Son las 9 de la mañana y 55 minutos.
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4: 6 de la mañana. 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
1: Hola, ¿qué tal? Bienvenidos a una nueva edición de Reactiva tu mañana por Radio Estación Activa. Hoy te acompañamos hasta las 13 horas, 1 de la tarde, con buena música e informaciones. 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Bienvenidos a Reactiva tu mañana.
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1: 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Te necesito, te llamo y estás. 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Esta es la canción perfecta para esos seres que te calman, que aparecen cuando la cosa está complicada y que tienen algo que los hace mejores. Este fue uno de los grandes éxitos de Ana María, de Tina Turner. La canción no es de ella, la estrenó un año antes Bonnie Tyler, pero no pasó nada hasta que en el 89 la melena, la voz y las piernas de la reina del rock lo hicieron hit mundial. ¿Para quién es Tina? Yo pienso en mis amigos, dijo, los que me ayudaron cuando me quedé muy sola. Cher, David Bowie, Mick Jagger y ese hombre que siempre fue amor y abrazos, mi marido Erwin. Todos tenemos un mejor. Hoy esta canción es para vos, Tina. Simply the best. Simplemente la mejor.

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1: Las 10 de la mañana y 32 minutos.
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1: 11 de la mañana.
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1: 11 de la mañana y 30 minutos.
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2: Alianza Estratégica, Hospital de Cañete y Servicio Médico Legal coordinan mejoras clave en la atención pericial, con el firme propósito de aceitar los engranajes institucionales y ofrecer una respuesta más oportuna a los requerimientos judiciales de la provincia. El Hospital Calvo Llanca de Cañete y el Servicio Médico Legal SML sostuvieron una crucial reunión de trabajo técnico y coordinación estratégica. El encuentro estuvo encabezado por el director provincial del SML, doctor Felipe Luna, quien se reunió con el equipo directivo y técnico del Centro Asistencial Cañetino, encabezado por su actual directora Carolina Burgos Alarcón. La cita no fue casual, responde a la necesidad permanente de afinar los protocolos en una zona donde la oportunidad y la rigurosidad de los peritajes médicos resultan fundamentales para el correcto funcionamiento de la justicia y la tranquilidad de las familias.

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1: 11 de la mañana y 56 minutos.
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1: La canción Creep es bastante sencilla y habla sobre estar enamorado, pero te sientes que no eres suficientemente bueno para esa persona. Creep cuenta la historia de un chico enamorado de una chica a la que siente inalcanzable, que está a otro nivel. Él la ve como un ángel, la considera muy especial, pero se siente muy distinto y le gustaría ser especial como ella. Pero sabe que esto no es así, más bien todo lo contrario. En síntesis, Creep es una canción que nos habla sobre no sentirse lo suficientemente bueno para estar con quien estás enamorado, por considerarte alguien inferior o distinto. La brutal sinceridad es el factor clave de este clásico. Esta es una apología a los corazones rotos y marginados. Es Radiohead.

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0: Estamos en invierno.

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3: 12 horas y 28 minutos.
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1: 12 horas y 58 minutos.
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1: A través de nuestras distintas plataformas. Vamos a comenzar, como les decía, revisando entonces cómo sigue el clima para esta jornada, y para eso repasamos la información que nos entrega y comparte la Dirección Meteorológica de Chile. Comenzamos en Arica, donde se espera una máxima de 25 grados el día de hoy, con cielos nublados durante gran parte del día, altas temperaturas en Arica. En Iquique, 21 grados la máxima, cielos cubiertos, variando a nublado, con viento entre 25 y 40 kilómetros por hora. ¿Qué ocurre en Antofagasta? La máxima alcanzaría los 19 grados, se esperan cielos nublados durante gran parte del día, con viento entre 25 y 50 kilómetros por hora. En Copiapó, ahí en la región de Atacama, se esperan cielos nublados, variando a cubierto con lluvia, incluso probabilidad de tormenta eléctrica, ¿eh? Ojo ahí en Atacama. En La Serena y en Coquimbo, 15 grados la máxima, cielos nublados para esta jornada. Y en Valparaíso, ahí en la quinta región, situación muy similar, cielos nublados durante el día de hoy con 12 grados de temperatura máxima. ¿Qué ocurre en Santiago? En la capital del país, 10 grados la máxima para hoy con cielos nublados. En Rancagua, 10 grados también la máxima, bajas temperaturas en la zona central, cielos nublados. En Talca, 12 la máxima, con cielos nublados variando a nubosidad parcial. Seguimos en Chillán, ahí en la región de Ñuble, 11 grados la máxima para hoy, cielos nublados variando a nubosidad parcial, con viento entre 25 y 40 kilómetros por hora. En Concepción, ahí en la región del Biobío, 11 la máxima también, cielos nublados variando a nubosidad parcial, con probabilidad de algunos chubascos aislados al final.

0: final del día. En Temuco, 12 la máxima, cielos despejados, pero variando a nublado, mientras que en Valdivia la máxima alcanzaría también los 12 grados, con cielos despejados variando a nubosidad parcial. Seguimos en la región de los lagos, en Puerto Montt, 12 grados la máxima, cielos despejados, variando a nubosidad parcial. En Coyhaique, en la región de Aysén, 4 grados la máxima, cielos despejados. Seguimos en Punta Arenas, ahí en la región de Magallanes, 7 grados solamente la máxima para hoy, cielos con nubosidad parcial. El territorio insular, revisémoslo también, porque en Isla de Pascua, en Rapa Nui, se esperan 20 grados de máxima, cielos con nubosidad parcial variando a nublado. En el archipiélago Juan Fernández, 13 la máxima, cielos nublados. Y finalmente en la península Antártica, 3 grados bajo cero la máxima, cielos cubiertos y chubascos de nieve aislados, es lo que nos señala para esta jornada la Dirección Meteorológica de Chile.
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0: Y en los temas que seguimos revisando en esta edición, les vamos a contar de lo que está ocurriendo en Colombia, donde continúa la situación de emergencia. Ya son 169 las víctimas fatales, según lo reportado por las autoridades, y más de 600 las personas heridas producto del terremoto que azotó ayer al país. Se ha iniciado el trabajo de ayuda, de rescate. Vamos a estar actualizando, por supuesto, la información de lo ocurrido en Colombia. Y en nuestro país, pendientes también de lo que ocurre con este ciclón extratropical que se está reportando en la zona norte de nuestro territorio, un fenómeno que presenta lluvias e incluso nieve en las zonas cordilleranas del norte de nuestro territorio. Se esperan rachas de viento de hasta 100 kilómetros por hora, una isoterma cero alta, y esto por supuesto ha generado que se activen distintas alarmas. Ayer el gobierno junto a Senapred activaron, producto de esta situación, todos los equipos de emergencia e hicieron un llamado a la ciudadanía a tomar las precauciones del caso. Y como siempre, repasaremos con ustedes todo lo que ocurre en nuestro país, el foco siempre en nuestras regiones y lo que está pasando con las noticias. Y sumaremos, como no, información del deporte para acompañarte también en esta jornada con la segunda edición del día de En Agenda.

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1: Actualizamos a esta hora información internacional. Claro, estamos siguiendo lo ocurrido con esta tragedia en Colombia luego del terremoto reportado ayer en ese país de magnitud 7.4 que sacudió su territorio y que, según los últimos datos, mencionan que ya son al menos 234 las personas que murieron en cuatro regiones de Colombia producto de este terremoto, según el balance de distintas autoridades regionales. Ante lo que señalan es la demora del gobierno nacional en actualizar las cifras. Claro, hay mucha información que surge también en sectores más alejados a las ciudades más importantes de Colombia, sectores rurales donde también el terremoto ha causado grandes efectos. Según el desglose que se hace hasta el momento de las cifras, en los municipios del Valle del Cauca, en el suroeste, según datos provisionales de la gobernación, hay 35 fallecidos que se suman a los 95 reportados en Cali, su capital, mientras que en Risaralda, en la zona centro, son alrededor de 90 personas fallecidas, según indicó el secretario de gobierno regional Israel Londoño. Además, 14 personas habrían perdido la vida en el departamento del Chocó, en el oeste del país, epicentro de este terremoto, según su gobernadora Diana Carolina Córdoba Nuri, mientras que la gobernación de Caldas, en la zona centro, informó de 6 fallecidos. Por lo tanto, y hasta el momento, el desglose irían 234 personas que han perdido la vida. El presidente de Colombia, el presidente de la Espriela, ha señalado ayer y en las últimas horas que el gobierno va a estar entregando todo el respaldo necesario a las personas afectadas. Escuchemos lo que dijo el presidente de Colombia, Abelardo de la Espriela.
2: Le pedimos a Dios que proteja a Colombia, que nos dé la fortaleza para enfrentar este desafío, y estamos absolutamente convencidos en que unidos como sociedad y como gobierno podremos sacar adelante a nuestro país en este momento tan duro. Y como les digo, de entrada encomiendo nuestro país al Señor Jesucristo para que nos ayude a salir de esta tragedia, y por parte del gobierno toda la disposición, todo el compromiso, la solidaridad con las víctimas y la obligación insoslayable de asistirlas, de estar ahí, de ayudar a cada uno de los departamentos y municipios afectados para sacar adelante a esos entes territoriales que hoy lamentablemente han sido afectados por esta tragedia natural. Este es un gobierno que responde de manera inmediata, es un gobierno que está comprometido con la gente, es un gobierno que nunca va a dejar solo a los ciudadanos, porque vamos a honrar la voluntad popular de la mayoría que escogió un gobierno responsable que estará ahí siempre que el pueblo colombiano lo requiera.
1: Bueno, y de igual manera confirmó que junto a autoridades se decidió declarar una situación de emergencia en el país producto de este fuerte sismo.
2: En el marco del Comité Nacional que acabamos de realizar hace una hora, ese Comité Nacional para el Manejo de Desastres y Consejo Nacional para la Gestión de Riesgo de Desastres, se acordó declarar la correspondiente situación de emergencia, que será suscrita en el transcurso del día. Nos reunimos todos los ministros y los funcionarios de la unidad y de otras instancias para aprobar esa declaratoria de emergencia, que nos servirá para atender de la manera que corresponde este desastre natural.
1: Bueno, mientras Colombia continúa dimensionando el impacto de este terremoto, Naciones Unidas señaló que todavía no ha recibido una solicitud oficial de asistencia internacional por parte de autoridades del país. No obstante, ya son varios los países de nuestro continente y del mundo que han entregado de inmediato su oferta de ayuda a Colombia en medio de esta tragedia que se ha vivido producto de este terremoto. Vamos a estar actualizando la información. Como decíamos, ya son más de 200 las personas que han perdido la la vida en medio de este terremoto reportado ayer en Colombia. Veremos cómo avanza también las cifras a medida que avanzan también las labores de rescate, ya que fueron varios los edificios que terminaron afectados producto de esta situación. Información que, por supuesto, vamos a seguir actualizando para ustedes aquí en Agenda.
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1: Estamos acompañándote a esta hora de la tarde con la segunda edición del día de En Agenda de Radio Digital FM y por supuesto con la información que tenemos sobre lo que se vive en nuestras regiones y principalmente en la zona norte del país, porque ya lo hemos estado contando, la Dirección Meteorológica de Chile emitió una alerta meteorológica para la región de Atacama por lluvias moderadas a fuertes, lo que se suma a los avisos por precipitaciones normales a moderadas en sectores entre Arica y Parinacota y Antofagasta. Hasta un fenómeno que comenzó en el norte grande y se extendería hasta mañana. Posteriormente las precipitaciones llegarían a la zona centro-sur del país, donde se espera que se reporten lluvias débiles durante esta noche y que se intensifiquen el día jueves. El norte espera un ciclón extratropical que se presenta entre Arica y Parinacota, además de Coquimbo, principalmente en sectores cordilleranos y precordilleranos. En la cordillera de Atacama se espera la caída de hasta 70 milímetros de lluvia y 80 centímetros de nieve, según señalaron los organismos. También se esperan vientos de 60 a 80 kilómetros en sectores de Atacama y tormentas eléctricas entre Arica, Parinacota y Atacama. Bueno, producto de esta situación, desde el gobierno se han tomado ya los resguardos con las autoridades de emergencia. De hecho, ayer el presidente de la República, José Antonio Kast, estuvo reunido con el SENAPRED para abordar esta situación. Escuchemos lo señalado por el presidente de la República.
3: Se han activado situaciones de alertas, de alarmas en la zona norte de nuestro país frente a la afectación de fenómenos climáticos como los que ya vimos, y hemos venido realizando desde la afectación anterior un monitoreo de toda la situación. Se han activado todos los gobiernos regionales, las delegaciones regionales, provinciales, en coordinación con las distintas gobernaciones, con los distintos alcaldes de las regiones de Arica, Parinacota, de Tarapacá, nuevamente la región de Atacama y la región de Coquimbo. Y le hemos solicitado también la coordinación a todos los entes regionales, la coordinación eventual que tenga que hacerse con las Fuerzas Armadas. Tenemos todavía los estados de excepción en la región de Atacama y Coquimbo. Y el ministro del Interior también ha activado todo lo que son los decretos de emergencia. Como siempre, solicitarle a la ciudadanía la colaboración, atender a los llamados oficiales de las autoridades. La institucionalidad en estas situaciones es fundamental para que los canales oficiales de comunicación sean aquellos que den las distintas notificaciones.
1: Claro, el llamado del presidente también a la ciudadanía para prestar colaboración y atender los llamados oficiales de las autoridades. Por su parte, el viceministro del Interior y la Secretaría General de Gobierno, Claudio Alvarado, confirmó que se vieron diferentes materias propias de una emergencia y que esta vez se ha buscado anticipar para permitir que esté todo disponible en caso de emergencias en la zona norte producto de este nuevo sistema frontal.
4: El decreto desde el Ministerio del Interior número 1269, que declara emergencia preventiva climática desde Arica hasta Coquimbo a partir de hoy hasta el próximo 16 de agosto. ¿Qué significa la declaración de emergencia preventiva con la dictación de este decreto? Significa que estamos anticipando los trámites administrativos y de coordinación con diferentes instancias al momento de que se produzca una emergencia. Los tiempos de respuesta son importantes y es necesario tener una reacción pronta y oportuna ante las afectaciones que se puedan producir, tanto a las personas como a la infraestructura.
1: Bueno, el llamado nuevamente es a la ciudadanía a colaborar, a prestar atención y estar atentos a los canales oficiales, evacuar en caso de ser necesario. Así lo señaló también la directora del Servicio Nacional de Prevención y Respuesta ante Desastres, el SENAPRED, Alicia Cebrián.
5: Tal como lo informó el presidente y el ministro, los sistemas regionales de prevención y respuesta ante desastres se encuentran activados desde el día jueves recién pasado, toda vez que la Dirección Meteorológica de Chile nos fue informando sobre el avance de este sistema frontal que está afectando desde hoy y hasta el día jueves entre las regiones de Arica y Parinacota y Coquimbo. Esta activación de los sistemas implica todas las medidas que ya han sido detalladas con el propósito de poder atender las situaciones de emergencia que pudieran presentarse por los efectos de este sistema frontal, de manera de evitar, en primer lugar, la afectación a las personas, a su integridad y enseguida a la infraestructura. Todos los organismos que formamos parte de este sistema nos encontramos activados, no estamos escatimando medidas en poder prevenir y anticiparnos ante la ocurrencia de este sistema frontal en zonas donde normalmente no están preparadas para poder recibir este tipo de eventos que se va a caracterizar por precipitaciones, montos importantes, viento, nevadas y también tormentas eléctricas. Para ello queremos pedirle a la ciudadanía su colaboración. Es fundamental para que las acciones que han sido planificadas cumplan su objetivo.
1: Bueno, es parte del llamado que hacen las autoridades entonces. Nosotros seguimos monitoreando lo que ocurre en la zona norte de nuestro territorio y por supuesto vamos a estar ampliando la información para todos ustedes.
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1: En esta segunda edición, y como lo hacemos siempre, vamos a actualizar información económica también para ustedes y les vamos a contar de lo que está ocurriendo con las reacciones que se han generado luego del anuncio realizado ayer por el gobierno sobre esta decisión que influye en Codelco, que por primera vez en su historia va a retener todo lo generado en cuanto a lo económico del 2025. Lo comentábamos más temprano, el gobierno, a través del ministro de Hacienda, dio a conocer una decisión histórica para nuestro país, porque en el marco de la conmemoración del Día del Minero, realizada en la división andina de Codelco en la localidad de Los Andes, el gobierno anunció una decisión inédita para la principal estatal del país. Se autorizó que la minera retenga el 100% de las utilidades correspondientes al ejercicio del año 2025, recursos que alcanzan aproximadamente los 2.422 millones de dólares. El anuncio fue realizado, como les decía, por el viceministro de Economía y Minería, Daniel Mas, y también por el ministro de Hacienda, Jorge Quirós, quienes destacaron el carácter excepcional de esta medida adoptada por el presidente José Antonio Kast. Escuchemos lo que dijo precisamente el ministro de Hacienda, Jorge Quirós, en este anuncio.
6: Y hablando con la verdad, significa que en la coyuntura actual, donde Codelco tiene muchos desafíos, el Estado va a tener que hacer un esfuerzo esta vez. Y esa fue una decisión que tomamos, y el esfuerzo fue que por primera vez en la historia vamos a dejar en Codelco el 100% de las utilidades. Y cuando hacemos eso, y me toca hablarlo como ministro de Hacienda en representación de los intereses de todos los chilenos, es porque pensamos, y voy a ser súper frío en esta materia, pensamos que es un buen negocio que ese recurso quede en Codelco, y que Codelco con esos recursos procure contener su deuda, emprender los proyectos relevantes, y pensamos que ese dinero va a volver multiplicado con el esfuerzo de todos quienes están acá, con el esfuerzo de quienes siguen los turnos porque la minería no para, con el esfuerzo de los profesionales, de los trabajadores y de todos quienes acompañan a esta empresa. Esa es la decisión que hemos tomado y no es una decisión fácil en un minuto en que también el Estado de Chile está haciendo esfuerzo por consolidar sus finanzas. A veces no siempre son totalmente bien comprendidos los esfuerzos por cuidar los pesos, cuidar los recursos, pero ese esfuerzo es el que permite hoy día tomar esta decisión. Y con esa responsabilidad lo hacemos. Estamos hablando de la primera vez en la historia en que se capitaliza el 100% de las utilidades. del orden de 2.400 millones de dólares. El destino concreto es sostener la operación, emprender los desafíos que hay, y sabemos y estamos seguros de que la minería chilena, representada aquí por ustedes, va a responder con creces a este desafío.
1: Bueno, es un anuncio de carácter histórico. Vamos a ver cómo se sigue analizando esta situación conforme avancen los días y esta jornada. Contarles también con respecto a la situación económica, porque en otros indicadores el dólar inició sus operaciones hoy con una baja de 4,2 pesos en el mercado cambiario local, en una apertura marcada por la fortaleza del peso chileno, apoyando con un cobre que ha tenido niveles cercanos a sus máximos, y por la sostenida liberación de posiciones de no residentes en contra de la moneda local. Cerca de las 9 de la mañana el dólar se ubicaba en los 914 pesos con 7 centavos vendedor y 914 pesos con 3 centavos comprador. El cobre, por su parte, cerró la jornada de hoy nuevamente al alza, un alza de 0,94% en la bolsa de metales de Londres, al transarse en los 6 dólares con 54 la libra contado grado A, valor que se compara con los 6.48 dólares del día lunes, una alza importante porque se trata de su segundo mayor nivel histórico, solo superado por el récord que se anotó el pasado jueves de 6.55 la libra, una situación que lleva a que el cobre en su promedio mensual alcance los 6 dólares con 46 la libra, mientras que el dato anual sube a 5 dólares con 98. Buenas cifras para el cobre nacional, a propósito de lo que comentaba también con Codelco. Es información económica que repasamos y compartimos con ustedes a esta hora. Los invito a que vayamos a una pausa junto a la música y enseguida regresamos.

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1: Estamos de vuelta y seguimos acompañándote con más noticias aquí en Agenda de Radio Digital FM, con más informaciones, por supuesto, de lo que está ocurriendo en nuestro país. Y vamos a revisar algunas informaciones en materia legislativa, específicamente en el Congreso Nacional, porque fíjense que la Comisión de Hacienda del Senado no pudo sesionar hoy para abordar el proyecto que equipara el derecho de sala cuna para trabajadoras, trabajadores e independientes y crea un fondo solidario de sala cuna debido a la falta de integrantes necesarios para iniciar la discusión. Se estimaba que la comisión comenzara a votar en particular la iniciativa, por lo que el ministro del Trabajo, Tomás Grau, también se encontraba en las inmediaciones del Congreso para participar de la discusión. La instancia estaba citada a las 10 de la mañana y hasta las 12:30, pero solo llegaron inicialmente la senadora Yanna Proboste, quien asistió en reemplazo de Paulina Bodanovich, y Daniela Chicardini. El presidente de la comisión, Javier Macaya, de la UDI, llegó posteriormente, pero lo hizo una vez transcurridos los 15 minutos de tolerancia establecidos para el inicio de la sesión, por lo que finalmente no fue posible abordar el proyecto. Recordemos que la instancia está compuesta por los senadores Rodolfo Carter, independiente pro-republicano, María José Gatica, de RN, Paulina Bodanovich, del Partido Socialista, Daniela Chicardini y Javier Macaya. La comisión volverá a sesionar hoy mismo, pero a las 14:45, aunque para analizar otro proyecto relacionado con educación y no la iniciativa de sala cuna. Bueno, y también les vamos a contar que el viceministro del Interior y la Secretaría General de Gobierno, Claudio Alvarado, descartó de manera definitiva la posibilidad de establecer un feriado el jueves 17 de septiembre, iniciativa impulsada por la diputada Sandra Parisi para extender el descanso de fiestas patrias. La propuesta busca sumar un día libre previo a los feriados irrenunciables del 17 y 19 de septiembre, que este año caerán viernes y sábado, respectivamente, con el objetivo de generar un fin de semana extendido para las celebraciones. Al respecto, Alvarado recordó que la regulación de los feriados de septiembre ya fue establecida por ley y contó con un acuerdo transversal en el Congreso, por lo cual el viceministro Alvarado aseguró que debido a esta situación era un tema que prácticamente ya estaba zanjado. Dijo: yo quiero hacer un poco de historia, el Congreso hace bastante tiempo atrás definió de manera consensuada entre todas las fuerzas políticas cómo abordar estos feriados del mes de septiembre y estableció claramente cuándo incorporar un día adicional. Y eso está total y absolutamente definido en esa ley y creo que nos vale la pena y no es conveniente innovar en esta materia, fue lo que dijo el viceministro. Hubo respuesta de la diputada Parisi, que impulsa esta iniciativa. Escuchemos sus declaraciones.
2: Quiero decirles que también este proyecto cuenta de manera transversal por parte del Congreso, al igual que mis colegas como el diputado Olivares y el diputado Briones también han presentado un proyecto que va en la misma línea. Lo más probable es que esto se termine refundiendo todo en uno. Y efectivamente el gobierno ha tenido varias posturas, pero lo mejor es que esa postura ha ido creciendo y se ha mostrado además una postura muy positiva. No se cierran las puertas, todavía queda para que se piense bien este feriado que tantos chilenos están esperanzados, tantos emprendedores están esperando, tantos restaurantes, tantos lugares turísticos que están esperanzados con que se les dé un día más.
1: Bueno, ahí lo señalado entonces por la diputada Parisi con respecto a este tema. Vamos a ver cómo avanza también esta situación en el Congreso, pero ya con el gobierno dando una postura más clara frente a esta posibilidad. Bueno, y en otra información les contamos también que el Ministerio de Salud informó que solicitó la renuncia a la Seremi de Salud de la Región de los Lagos, Evelyn Bintrup. La autoridad había hecho noticia al conocerse que mantiene al menos 9 denuncias por ley Karim, además de 2 querellas y 6 acciones de tutela laboral que interpusieron los funcionarios de la Secretaría Regional Ministerial, según la información que se maneja hasta el momento. Por todo lo anterior, desde la Asociación de Funcionarios de la Seremi de Salud han solicitado en varias ocasiones su salida. Desde la cartera informaron en un comunicado que el Ministerio de Salud solicitó la renuncia de la Secretaria Regional Ministerial de Salud de la Región de los Lagos. Su salida se transforma en la número 31 de un Seremi en lo que va del gobierno de José Antonio Kast.
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1: Y actualizamos también a esta hora algunas noticias de carácter policial para ustedes aquí en Agenda de Radio Digital FM, y una que ha marcado también la jornada, porque fíjense que durante esta mañana se dio a conocer un amplio operativo que realizó Carabineros en la población La Legua, en San Joaquín, para desarticular una banda dedicada al tráfico de drogas y que estaría liderada por César Liberona Miranda, quien es más conocido como el Cojo César. Según información preliminar, el procedimiento fue realizado por el OS-7 de Carabineros tras una investigación realizada en conjunto con la Fiscalía Metropolitana Sur en diversas comunas de la capital, pero principalmente en La Legua, donde estaría instalada la cúpula de esta organización. Personal policial allanó más de 20 viviendas de forma simultánea con apoyo del GOPE, y por este operativo se confirmaron además 15 personas detenidas, 12 en los allanamientos y 3 que se encuentran en prisión preventiva. En el listado hay 3 hermanos de este sujeto, César Liberona Miranda, quienes lideraban la organización, recibiendo instrucciones de Liberona desde la cárcel. Según señaló el fiscal metropolitano Sur, Héctor Barros, este sujeto cayó detenido no hace mucho tiempo por un delito determinado que fue a propósito de un enfrentamiento que tuvo con otra organización, donde fueron baleados en el sector de Gran Avenida, y por lo tanto, por eso es que se estaba en prisión preventiva actualmente, fue lo que dijo el fiscal, aclarando un poco la amplitud de este procedimiento. Bueno, y fíjense que hoy se da a conocer una noticia que entra en los datos que marcarán la justicia nacional, porque se dio a conocer la primera condena en la historia contra militares nacionales por tráfico de migrantes. 2 funcionarios del ejército, hoy fuera de la institución, fueron condenados por el delito de tráfico de migrantes al acreditarse su intervención en el ingreso de una ciudadana extranjera por un paso irregular en la región de Tarapacá. Tras 3 días de audiencia en el Tribunal Oral en lo Penal de Iquique, la justicia dictó un fallo condenatorio en contra de los 2 militares, quienes en el ejercicio de sus funciones participaron en mayo del 2026 en el ingreso de una mujer venezolana por un paso no habilitado de Colchane. Ambos ex funcionarios, según expuso la fiscalía, fueron asignados al resguardo de la frontera chileno-boliviana en el sector de Cerrito Prieto, coordinando vía WhatsApp el ingreso irregular de la mujer. Con la prueba rendida, particularmente la declaración de funcionarios militares y carabineros, según dijo la fiscal Karen González, además de la prueba documental y los registros de llamados telefónicos, se pudo acreditar que los 2 funcionarios facilitaron el ingreso dando las vías y rutas que la ciudadana extranjera debía seguir para ingresar a Chile. Bueno, en el juicio, el Ministerio Público y los abogados querellantes presentaron también testimonios de los funcionarios militares que tomaron contacto con la víctima al ser sorprendida ingresando por un paso no habilitado, y contó cómo fue guiada. Si bien las defensas de ambos imputados pidieron la absolución, el tribunal iquiqueño acogió la acusación fiscal y resolvió condenarlos por el delito de tráfico ilícito de migrantes, reconociendo que abusaron de su cargo como funcionarios públicos. La fiscalía destaca que se trata de la primera condena de militares por tráfico de migrantes en la frontera, y la pena será dada a conocer el próximo día 17 de agosto. Y en otra información, también de carácter policial, te contamos que un funcionario de carabineros quedó en estado de gravedad durante la madrugada de hoy tras ser atropellado por un camión con encargo por robo en la comuna de Los Espejos, en la región metropolitana. Según la información preliminar, esto ocurrió cerca de las 3 de la madrugada, momento en que un camión con encargo por robo atropelló al carabinero, provocándole fracturas en sus extremidades. Junto al SAMU, se trasladó a la víctima hasta el hospital de carabineros, donde está siendo atendido. Fue diagnosticado con una fractura de fémur y tibia en su pierna izquierda. Son heridas de carácter grave, aunque fuera de riesgo vital. Debido a esto, se realizó una persecución controlada que terminó en las cercanías del barrio Chino, donde el camión fue recuperado y se verificó que transportaba animales.
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1: Seguimos a esta hora en Agenda de Radio Digital FM y bueno, compartiendo con ustedes también de la información y la conversación que tenemos a esta hora para conocer novedades con respecto a temas de salud y la situación hospitalaria de nuestro país, porque fíjense que en los últimos días el Ministerio de Salud dio a conocer un ranking de gestión de 62 hospitales de mayor complejidad y se entregaron datos con respecto a lo que ocurre en estos recintos de todo el país. Unos 26 recintos del total cumplieron sobre el 75% de los indicadores obligatorios. Bueno, queremos conversar de este tema y para eso está con nosotros ya en línea y conectado a esta hora junto a nosotros el subsecretario de redes asistenciales, a quien le vamos a dar la bienvenida, al doctor Julio Montt. Bienvenido, gracias por acompañarnos.
3: Muchas gracias por la invitación para entregar información respecto de la inquietud y la consulta respecto de los hospitales.
1: Sí, subsecretario. Bueno, comenzar preguntándole primero por este estudio que se realiza y la realidad que muestran en general los hospitales de nuestro país, principalmente los de mayor complejidad. Entiendo que se destaca el Hospital de Urgencias de Asistencia Pública, que ha estado avanzando. ¿Cómo está en general la situación a partir de este reporte, los establecimientos que fueron analizados?
3: Muy bien, mira, creo que lo primero que vale la pena entregar un contexto. Hoy día los hospitales, los servicios de salud son responsables de alrededor del 17% del gasto total del presupuesto nacional. Es una cifra de billones y por tanto nosotros nos sentimos absolutamente responsables para dar un buen uso y poder resolver los temas de nuestra población usuaria. Eso es lo primero. Y en razón de eso, desde el año 2011 existe una herramienta de medición del desempeño y la gestión de los hospitales más importantes del país en términos de su tamaño, de su oferta y también, por qué no decirlo, de su gasto. Estos son 62 hospitales autogestionados y a ellos los medimos desde el 2011. Y lo que se entregó ahora fue el ranking de medición del año 2025, donde 26 de los hospitales cumplieron con el mínimo del 75%. Hubo 15 hospitales que estuvieron entre el 70 y el 74,9 y 21 hospitales que estuvieron bajo el 69%, que por supuesto son cifras que son para preocuparse. Y nosotros tenemos una metodología de trabajo respecto a este tema. Toda esta medición conlleva que aquellos hospitales que no cumplieron con el mínimo, que son 36, son bastante, tienen que presentar un plan de ajuste y mejora para ser medido el año siguiente. Me explico, con los resultados del 25 se presenta un plan de ajuste durante el año 26 y se mide el año 27. Hoy día estamos midiendo los planes de ajuste de aquellos que incumplieron la meta el año 24. Y ese plan de ajuste lleva un acompañamiento para poder mejorar la gestión de los hospitales. En particular, nosotros tomamos como una gran tarea el acompañamiento a los hospitales, solo para una cifra. 24 de los hospitales de este país son responsables del 60% del gasto de la red asistencial. Entonces, es evidente que nuestra preocupación es que el presupuesto asignado para ellos y el gasto asignado para ellos sea bien utilizado, y para eso nosotros tenemos esta herramienta de seguimiento, pero sobre todo de acompañamiento. Nosotros tenemos equipos especializados que acompañan a los servicios de salud y a los hospitales para poder revisar su gestión y establecer los planes de mejora, y eso está sucediendo. A lo anterior se suma que por una glosa presupuestaria del Congreso, nosotros tenemos la obligación de establecer un consejo asesor de eficiencia de hospitales, y ese consejo se creó y inicia sus actividades a fin del mes de agosto. Ahí convocamos a representantes de la academia, representantes de la Corfo en lo que se refiere a la productividad, y también vamos a tener representantes del FONASA y de la DIPRES, fundamentalmente para hacerle planteamiento y escuchar cuáles son las sugerencias para planes de mejora para mejorar la eficiencia hospitalaria. Tenemos varias ideas, nosotros tenemos ya un seguimiento, por ejemplo, de lo realizado con todos los hospitales en relación con el ajuste presupuestario dictado por Hacienda en marzo, donde estamos cerrando la información, y la información en general demuestra que hubo un aumento de la actividad. Nosotros usamos la palabra de la producción, pero a otros no les gusta la palabra de la producción.
1: Sí.
3: Aumento de la actividad de consulta, de egresos, de cirugías, y con un comportamiento del gasto en el cual no hubo un incremento del gasto asociado a este incremento de la actividad. Ese tema lo estamos cerrando para presentarlo, y se lo vamos a presentar a cada uno de los hospitales.
1: Perfecto.
3: Los hospitales están siendo visitados por equipos de las subsecretarías asistenciales, donde le estamos entregando, por un lado, los resultados de lo que significa su actividad productiva, y por otro lado, de los planes de mejora que ellos mismos presentaron. Estamos encima de los hospitales. Nosotros creemos que lo más importante hoy día es tener un diagnóstico claro de las insuficiencias que hay, que no son generales, que son locales, que responden a cada hospital, que tiene su propia realidad, sus propios desafíos y también su propia cultura, y el acompañamiento lo mejor. Y por supuesto, la idea nuestra es mejorar los indicadores de actividad, porque eso disminuye, entre otras cosas, las listas de espera.
1: Correcto. Subsecretario, yo quiero preguntarle si ustedes identifican más o menos las diferencias y cuáles son las situaciones por las cuales se generan estas diferencias entre algunos recintos y otros, sobre todo en cuanto a los indicadores obligatorios. Un recinto como el Alejandro del Río, el Hospital de Urgencia Pública, que marca un 91,1%, en contraparte lo ocurrido con el Hospital Mauricio Eyerman de Angol. ¿Cuáles ven ustedes que son los principales factores que llevan a estas diferencias? Este último marca un 76,2%.
3: A ver, lo primero, uno le gusta ver aquellas experiencias que resultan positivas. ¿Y por qué nos fijamos particularmente en la posta central? Porque la posta central tenía unos indicadores muy malos hace 10 años, hace 8 años. Y ellos, a través de un largo trabajo de equipo, de continuidad de los equipos, hicieron un trabajo que les permitió llegar hoy día a estar en el primer lugar del ranking.
1: Correcto.
3: Eso es una cosa relevante de levantar. Esto no se mejora de la noche a la mañana. Este es un trabajo de equipo al interior de cada hospital, donde se relevan aquellas prácticas que son buenas y se mejoran aquellas situaciones que son dignas de mejorar y que requieren probablemente algún tipo de intervención. La posta central es el mejor ejemplo de que en un trabajo de continuidad de los equipos directivos, con gente comprometida, logran realmente tener resultados muy buenos y nos sirven como benchmarking para el resto de los hospitales. ¿Qué es lo importante respecto de esto? Los hospitales tienen un comportamiento que es variable en los cuatro ámbitos en que se mide el cuadro de mando integral. Probablemente es bueno explicar que hay cuatro ámbitos que tienen diferentes indicadores y diferentes resultados: sustentabilidad financiera, eficiencia operacional, gestión clínica y calidad. Entonces, le voy a dar un par de ejemplos. Por ejemplo, en sustentabilidad financiera, ¿qué es lo que nosotros vemos? Primero, lo más importante es ver qué porcentaje de tratos directos están teniendo en relación con las licitaciones. Eso tiene que tener un tope, y hay algunos hospitales que exceden esa cantidad. Lo otro es el grado de porcentaje de cumplimiento de compra en monto y en cantidad de la canasta esencial de medicamentos que hoy día tiene a disposición de los establecimientos la CENAVAL. Nosotros estamos pidiendo que lleguen al 80%, hoy día ya estamos teniendo al 85%. Entonces, todos aquellos hospitales que cumplen, por ejemplo, con esta medida y disminución de los gastos directos, aumento de la compra esencial de medicamentos, son los que tienen ya buenos resultados. Hay otros elementos, pero lo más esencial para nosotros es el cumplimiento de los gastos directos, el cumplimiento de la canasta esencial de medicamentos y también uno que es la glosa de contratos a honorario. Lo importante es que también hay un ámbito de eficiencia operacional,
1: claro,
3: donde lo que nosotros medimos es primero, entre varios otros, y que uno de los que afecta fundamentalmente la productividad de los establecimientos asistenciales es el ausentismo laboral. El ausentismo laboral, que hace 2 años estaba en 32 días per cápita de funcionario, hoy día está en 26, y la idea nuestra es que junto con la acción fiscalizadora de la Contraloría lleguemos a tener menos de 20 días. Sabemos que hay hospitales que logran tener estancias de 12 o 13, que en realidad sería como el ideal, pero estamos avanzando poco a poco en disminuir el ausentismo porque es una situación virtuosa. Cuando yo disminuyo el ausentismo laboral, lo que hago finalmente es disminuir el gasto en los reemplazos. En los hospitales en general las personas tienen que ser reemplazadas cuando se trata de personal clínico, sobre todo en situaciones de urgencia, porque
1: claro,
3: si tengo un ausentismo alto, estoy pagando al funcionario ausente y estoy pagando el reemplazo, y eso es una situación que en la medida que bajamos el ausentismo vamos a mejorar la operación del hospital, la disponibilidad de personal preparado y por supuesto también vamos a disminuir el gasto. También se mide, por ejemplo, la estancia hospitalaria más allá de los estándares.
1: Ajá.
3: Se mide a través de una herramienta que se llama GRD, Grupo Relacionado de Diagnóstico, y ahí tenemos una información respecto de aquellos hospitales en los cuales la estancia hospitalaria excede el estándar. Pero la otra cosa que es tremendamente importante en este tema de eficiencia operacional es el uso de los pabellones. Nos interesa conocer, y ahí estamos encima, de cuál es la ocupación de los pabellones, que la idea es que se...
1: Claro.
3: Ocupen mañana y tarde, pero también que disminuya la suspensión de tablas. Hay en hospitales que tenían un 10% de suspensión, una de cada 10 cirugías programadas suspendía. Hoy día la meta es súper exigente, tener un 6% menos.
1: Perfecto.
3: Y en eso estamos trabajando. Y
1: perfecto,
3: también existen otros de gestión clínica, donde lo más relevante es el cumplimiento de la garantía GES y de los tiempos de espera no GES, y tenemos calidad que tenemos que ver con satisfacción usuaria, con infecciones asociadas a la atención sanitaria, auditoría. Es decir, hay 29 indicadores que abordan estos 4 ámbitos y el comportamiento del hospital no es el mismo, y por tanto uno va,
1: claro,
3: a ese hospital, vemos cuáles son los indicadores que están más afectados, vemos las buenas prácticas que podemos compartir. Este es un trabajo caso a caso, hospital,
1: claro,
3: a hospital y de mediano plazo.
1: Perfecto, subsecretario. Bueno, queremos agradecerle por permitirnos profundizar en estos datos que se han dado a conocer y en este balance que se hace también desde el Ministerio de Salud sobre la situación hospitalaria de nuestro país. Muchas gracias por acompañarnos en Agenda.
3: Muchas gracias a usted por la invitación.
1: Que esté muy bien, hasta luego.
3: Hasta luego.

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1: Y vamos a actualizar a esta hora también información del deporte aquí en Agenda de Radio Digital FM. Vamos a comenzar contándoles de lo ocurrido al cierre de la fecha para luego seguir con lo que se viene en una semana marcada por la Copa Libertadores y la participación de los dos equipos chilenos que siguen ahí. Bueno, partamos con el Campeonato Nacional, que ayer terminó cerrando una nueva fecha con empate entre Audax Italiano y Ñublense 2-2. Se puso fin a esta fecha del Torneo Nacional de Fútbol, que mantiene por ahora el liderato de Colo-Colo con 45 puntos, seguido por Universidad de Chile con 33. Se mantienen los 12 puntos de distancia, y Universidad Católica, que ganó, mantuvo también su distancia de Colo-Colo, 30 puntos. Colo-Colo primero, Universidad de Chile segunda con 33, Católica con 30, y también más abajo en zona de torneos internacionales están Palestino, Everton y Coquimbo Unido. En el fondo de la tabla permanece Cobresal con 17 puntos y Unión La Calera con 13 unidades. Son quienes están por ahora más complicados con la situación de la tabla de posiciones. Es parte de lo que está ocurriendo entonces con el torneo nacional, que cerró ayer una nueva fecha. Copa Libertadores, octavos de final, partidos de ida que comienzan a disputarse el día de hoy y que van a tener acción para los chilenos esta semana. A las 20:30 horas, Católica visita Estudiantes de La Plata. Católica, que lamentablemente tiene varias bajas para enfrentar este encuentro, se mide ante el conjunto argentino como visitante, tratando de, ¿por qué no?, rememorar lo realizado en La Bombonera cuando le ganó a Boca Juniors. ¿Por qué no volver a repetir un triunfo, esta vez ante Estudiantes de La Plata, y conseguir una posibilidad importante de cerrar la llave como local? Esperemos que pueda tener un buen resultado hoy día Católica, como les decía, 20:30 horas en el Estadio 1 Jorge Luis Hirschi. Está programado este encuentro donde Católica, por octavos de final, buscará seguir avanzando, dando el primer paso. A las 18 horas también en esta Copa Libertadores, Fluminense se mide ante Independiente Rivadavia, y por ahora estaría suspendido el partido entre Deportes Tolima e Independiente del Valle. Claro, el Deportes Tolima de Colombia, en medio de toda esta emergencia, se ha dado esta situación de emergencia que ya les comentábamos por el terremoto en Colombia. El día miércoles, mañana, será el turno de Coquimbo Unido, que visitará a Platense de Argentina, partido que se va a jugar en el Estadio Ciudad de Vicente López. A las 18 horas, Coquimbo Unido, que buscará también seguir sorprendiendo en esta Copa Libertadores. Recordemos que Católica y también Coquimbo Unido terminaron primeros en sus grupos, y es por esto que comienzan como visitantes y tienen la opción de cerrar las llaves como local. Así que importante, un primer partido donde es necesario conseguir un buen resultado para cerrar con más tranquilidad la llave como local y tratar de avanzar a los cuartos de final. Esperemos que esto se dé y que los chilenos puedan tener buenos resultados en esta fecha de Copa Libertadores. Mañana también Palmeiras se enfrenta a Cerro Porteño y Cruzeiro se medirá ante el Flamengo. El jueves, Mirasol se mide ante Liga de Quito y Rosario Central enfrentará al Corinthians. Es lo que nos deja por ahora esta Copa Libertadores, que comienza entonces hoy día su fase de ida de los octavos de final, con Católica hoy, Coquimbo mañana. Así que vamos a estar atentos. También es noticia en el fútbol la situación de Alexis Sánchez, que fíjense que podría finalmente partir al fútbol estadounidense. Si nada muy extraño ocurre, finalmente Alexis Sánchez estaría llegando a la MLS y, según lo que ha trascendido, podría firmar en el Montreal Impact, equipo que pertenece precisamente al fútbol norteamericano. Llegaría a su final su aventura por Europa, y según citan algunos medios, el acuerdo ya estaría cerrado y firmaría por dos temporadas, donde ya hay un chileno en este club. El portero nacional Tomás Guillier está precisamente ahí. Se ha dado esta situación, por ahora no hay nada oficial, pero se dice que es muy probable que finalmente termine firmando en este club. Así que vamos a estar siguiendo, por supuesto, esa situación y, por supuesto, actualizando para ustedes lo que venga con el deporte, esperando, por qué no, buenos resultados para los nacionales esta semana en Copa Libertadores. Y vamos a cerrar con lo ocurrido con el equipo chileno de vóley femenino sub-17, que recordemos está disputando el Mundial sub-17 de vóley femenino que se está jugando en nuestro país. Y ayer celebró en este Mundial, derrotó a Egipto, logrando su primer triunfo en el Mundial. Fue victoria 3-1 para la selección femenina de vóley sub-17 en el Nacional, en el Centro de Deportes Colectivos del Estadio Nacional. Chile ya había jugado 3 partidos, pero supo de derrotas ante República Checa, Tailandia y Estados Unidos, pero ahora celebraron y sueñan con avanzar de ronda. Hoy están en el cuarto lugar, tomando el último cupo de clasificación. Cerrará la fase de grupos ante Turquía el día de hoy a las 20 horas. Recordemos que en este Mundial participan 24 selecciones divididas en 4 grupos de 6 cada uno. Los 4 mejores de cada zona avanzarán a octavos de final, por lo que es importantísimo para la selección chilena poder ganar el día de hoy ante una Turquía que viene bastante bien, así que no va a ser tarea fácil, pero vamos a ver qué ocurre también con las chilenas en este Mundial sub-17 de vóley femenino que se está disputando en nuestro país. Con la información del deporte entonces, comenzamos a despedir nuestra segunda edición del día de En Agenda de Radio Digital FM. Nos vamos, gracias por acompañarnos nuevamente, los esperamos en una próxima edición de noticias. Cuídense y que tengan muy buenas tardes.

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0: 14 horas y 29 minutos.
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1: 15 horas. 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
1: We're Not Gonna Take It es una canción de 1984 de la banda Twister Sister. Fue escrita íntegramente por el cantante de la banda, Dee Snider. La letra del tema habla acerca de no dejarse influenciar por fuerzas o entidades ajenas y seguir firme. La banda ha tocado la canción en todos los conciertos de su carrera desde entonces y es hoy en día un clásico de la historia del glam de los años 80. El canal VH1 la nombró en su especial de televisión Las 100 mejores canciones de los 80. Este tema es versionado en castellano como Huevos con aceite, llegándola a mencionar así los propios integrantes. Es Twister Sister, We Are Not Gonna Take It.

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0: 15 horas y 27 minutos.
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0: 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Activa tu hora. 16 horas y 30 minutos.
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0: 17 horas.
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0: 17 horas y 30 minutos.
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1: 18 horas y un minuto.
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4: 6 de la mañana. 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
1: Porque las chicas solo quieren divertirse. Así era la letra original de esta canción. Muy sexual, muy machista. Fue escrita por un hombre llamado Roberto, hasta que se la mandaron a una loca linda de los 80, de nombre Cynthia Ann Elizabeth Lauper, que miren lo que hizo. La rompió toda. Solo mantuvo el nombre, eliminó a todos los masculinos, salvo al papá, al que le avisa: papi, voy a salir con mis amigas, porque las chicas solo queremos divertirnos y no necesitamos de ningún hombre.
2: ¿Quieren saber el final?
1: La canción no fue número uno en ningún lado. A los hombres de los 80 no les gustó este desafío, pero no pudieron pararla. Poco a poco se transformó en el himno femenino imborrable de todos los tiempos. Arriba, mujeres del mundo, las chicas solo quieren divertirse. 1983.

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1: 18 horas y 28 minutos.
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1: En Cañete, calle Saavedra 939, local 3, y en Serrano 266, local 9, 10 y 11. 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
1: 19 horas.
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1: 19:28.
2: Amante de autos y motores. Acá algunos datos, situaciones, síntomas y recomendaciones sobre la mecánica automotriz. Datos y tips para tener en cuenta.
3: Los caballos de fuerza no existen. Es muy común escuchar al referirse de la potencia de un motor hablar de HP, refiriéndose a los caballos de fuerza. Las siglas HP significan horsepower. Horse significa caballo y power significa potencia. Esto ha sido un error de traducción que ha permanecido durante décadas. Fuerza se traduce a force. Para entender, debes saber esto. Si aplicas una fuerza a un objeto y este se mueve, estamos hablando de trabajo, equivalente a la fuerza por distancia. Si este trabajo es circular, como los pedales de una bicicleta o el giro del cigüeñal, se le dice torque. Si hablamos de potencia, nos referimos al tiempo en que tarda un motor en hacer el trabajo, es decir, velocidad. Es por ello que en vehículos deportivos vemos velocidades de giro del motor que supera las 7000 RPM. Entonces, el término correcto para referirse a la potencia de un motor es caballos de potencia.
2: Datos y tips para tener en cuenta. Recuerda conducir con responsabilidad, respetar las normas del tránsito y siempre revisar tu vehículo antes de salir. 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
1: En Cañete, calle Saavedra 939, local 3, y en Serrano 266, local 9, 10 y 11. 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
1: 19 horas y 59 minutos.
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